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3: 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Por um lado, mas também acompanhamos todos que temos um novo governador de província e tínhamos que, como o partido que governa, perceber como é que a província está a responder face a essas mudanças que se operou, quer a nível do partido, quer a nível de governação.
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